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Los ánimos vitales vuestros, me los voy a pedir que hablo y a pedir, y a repetir las dos en Guanya FM. Que recuerdo vitales de sector de clase de ese programa, y a repetir las FAM Kwakwa, me quina cofo vanga, nevo sargento Alex Mawayam.

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Los saludamos a los versos, me quiso abrir mi carlo y a pili, el botón de los sanguíneos FM, los voy a pedir con el programa de Pinas Azón, que profe que es cuatro sábados y se quería abrir más siempre.

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